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1: Bienvenidos, bienvenidas. Comienza este nuevo episodio del Fiesta Mix con excelente programación en este nuevo capítulo. Espero que todos se encuentren muy bien y nos escuchan como ya es habitual en todo el territorio nacional gracias a la red Archi de emisoras. Hoy tendremos grandes lanzamientos musicales para que estés atento, sí, singles, canciones que se van a convertir en éxitos sin duda y que los estrenamos de forma exclusiva en nuestro programa, que comienza de inmediato con buena música y este Fiesta Mix, piscola y cerveza, y luego los zapatos de Manacho. ¡Ah, qué buen recuerdo! Buena música para iniciar con buen ritmo este capítulo. Bienvenidos y bienvenidas.
2: No tenemos mucho tiempo. ¡Vamos!

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1: ¡Qué buena música! ¡Qué buenos éxitos! Te acompañamos, así es, con lo mejor para que disfrutes en este capítulo. Tenemos lanzamientos, señoras y señores, así es. Lanzamientos de nueva música para que te quedes con nosotros y también conozcas los nuevos artistas que vamos a estar presentando y también los lanzamientos importantísimos. Vamos a ir de inmediato con la música y vamos a quedarnos con los Tigres de Parral. Lanzamiento total con esta canción que se llama Que me lleve el diablo. Luego viene Taira y la Fuerza Ranchera. Taira y la Fuerza Ranchera. Así es. ¿Para qué? Para escuchar esta buena canción. Estreno total. Junto con esto que se llama El Hombre que Yo Amo. Y luego, Los Cuatro Haces de la Cumbia, María Teresa. Buena música y lanzamientos también acá en el Fiesta Mix en este capítulo.
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2: Música compañía que te entregamos acá en el Fiesta Mix para que te quedes con nosotros, no te vayas y no te cambies, sigue sintonizando la buena música para pasarlo sensacional. Tú quédate con nosotros, no te vayas y no te cambies, así de simple, en tu radioemisora, en cualquier parte del país. Y recuerda seguir a Master Media en Instagram, @mastermedia_chile, @mastermedia_chile. Vamos con la Sonora Varón y luego también otro de los éxitos de la Sonora Varón, que es Fiesta por un maní y sopa de caracol. Oye, qué buena música para seguir disfrutando con una tremenda banda acá en el Fiesta Mix, en este capítulo lleno de buena música.

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1: Buena música para escuchar y disfrutar. Vamos con Sangre Chilena. Luego Grupo Fuerza Brava, Los Tucas del Sur. Buenas canciones para pasarlo increíble y buenos éxitos, porque disfrutas de la programación.

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1: Pero qué buenas canciones y lanzamientos, así es, con los Tigres de Parral, los Cuatro Haces de la Cumbia, la Fuerza Ranchera que está presente. Además, escuchábamos ahí hace poco El Hombre Que Yo Amo, esta canción escrita por Gogo Gómez. 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
1: Sigamos con buena música, buenos éxitos para que te quedes junto a nosotros. Vamos de inmediato con los Luceros del Valle, luego los Manantiales, luego los Reales del Valle. Es el Fiesta Mix con buena música que te acompaña en todo Chile junto a la Red Archi de emisor.

Y nos va quedando poco para el 18, así que nos ponemos a tono con buena música y buenas cumbias que nos trae Ráfaga acá en el Fiesta Mix para que disfrutemos y bailemos y lo pasemos genial. Eso es una

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1: Sigamos con buenas canciones acompañándote. Vamos con los Charros de Lumaco y esta fiesta ranchera. Luego los Charros de Luchito y Rafael. Y luego los Lumaquinos Alegres. Oye, qué buena música. Solamente para disfrutar y pasarlo sensacional en el Fiesta Mix.

la tarjetita, luego la sonora de Malecón, recuerdos también de la buena cumbia de la década de los años 90, ¿se recuerdan? Hay fiestas, matrimonios y tantos lugares donde la pasamos sensacional. Sigamos con buena música. 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
1: Solo buena música. Continuamos ahora con los Rancheros de Plata. Y esta Fiesta Mix, luego los Rancheros de Río Maule y los Líderes de Chile. Solo canciones para pasar lo sensacional en este capítulo en todo Chile. Es el Fiesta Mix.

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1: Pero qué buena música, buenos éxitos para acompañarte acá en el Fiesta Mix. Vamos con Garibaldi. Esto es La Ventanita, luego Banda Blanca y Sopa de Caracol para seguir disfrutando en este episodio.

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1: Pero qué buena música estamos escuchando acá en el Fiesta Mix. Vamos con banda tropical de Vallenar, corridos y correteados para pasarlo.

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1: Continuamos con buena música. Estás en el Fiesta Mix. Vamos con Julio Suárez, El Baile del Perrito, Caña Brava, Dámela Mami. Continuamos pasándolo increíble con buena música, buenos éxitos en el Fiesta Mix.

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1: Fiesta Mix, excelente programación y buena música para acompañarte. Vamos con el Llanero de Ñuble, Los Potros del Sur y Peregrinos del Amor. A disfrutar, dale volumen donde te encuentres a esta hora. Es el Fiesta Mix.

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1: Buenos recuerdos, buena música para acompañarte en el Fiesta Mix. Vamos con Yolito y su combo. Recuerdos también bailables.

Llegamos al final, gracias por estar en la sintonía. Esto fue el Fiesta Mix. Soy Ismael Pereira Calderón, Ismael DJ Retro. Nos encontramos pronto con más canciones, con más buena música. Que estén todos y todas muy, pero muy bien. Y sigan conectados a tu radio emisora.

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2: Amigos, bienvenidos al Top 20 de Monitor Latino. Yo soy Alex Ballesteros y hoy te voy a llevar de paseo por lo más caliente de la semana en la música pop y urbana. Como siempre, traemos de todo. Información de tus artistas favoritos, cine y esas canciones que pronto podrían colarse a este conteo. Así que pónganse cómodos porque esto arranca ya.
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2: Y hoy lo hacemos con la cantante española Rosalía con La Perla en la posición número 20. Rosalía que dará vida a Magic en la nueva temporada de Euphoria. Y ojo, porque no es cameo, viene con un peso en la historia. Magic, que es una bailarina de pole dance en este club Silver Slipper, un lugar donde se mueve dinero, secretos y situaciones peligrosas. Es alguien que ya sobrevive en ese ambiente y conoce todo lo que pasa ahí. Además, en el adelanto llama la atención por su look, incluyendo un misterioso collarín, lo que apunta a que su historia tendrá algo más oscuro detrás.

Tu Cárcel, el clásico de Bukis, con una reinterpretación moderna de este tema del 86, escrito por Marco Antonio Solís, que mantiene la esencia romántica original, pero Morat le mete su sello. Guitarras más marcadas, baterías fuertes, armonías vocales, que la hacen sonar más pop actual sin perder esa nostalgia. Un lanzamiento que llegó en un gran momento para Morat, tras premios importantes y con impulso internacional, buscando conectar el clásico con nuevas generaciones. Lo escuchamos en el lugar número 19. Y subimos al casillero número 18, donde hoy damos la bienvenida a Rockin' Lovers con Corazón de Papel. La banda mexicana que con este lanzamiento marca una nueva etapa con un sonido fiel al rock, pero con evolución. La canción que destaca por una letra íntima y romántica, enfocada en emociones directas y sencillas, manteniendo ese estilo de amor sin artificios que define a la banda. Además, forma parte de su próximo álbum, Sistema Perfecto, consolidando una propuesta que mezcla influencias de rock clásico, británico y en español. Tienes un

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1: Y aprovecho para platicarte de este fenómeno viral de los muñecos La Bubu, que estarán llegando al cine con una película desarrollada por Sony Pictures en formato híbrido, o sea, live action y animación. Un proyecto que aún está en etapa inicial, pero ya tiene talento importante detrás, como el director Paul King. La historia, que se estará basando en el universo de estos personajes tipo monstruos adorables creados por Cassin Long. Así que sí, habrá película sobre los La Bubus y llegará desarrollada por Sony Pictures. Así que seguro seguiremos escuchando más. Lugar número 17 esta semana es ocupado por Moenia. Lo prometí.
2: 17.

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posición número 16 pertenece a Dalex y Farruko con Honguito. Y tenemos música con posibilidades de ingresar al top 20. Y hoy se trata de algo de lo más nuevo de Juanes, Timelapse de Sol, junto a Rawayana, una canción que viene incluida en el nuevo disco del colombiano Juan Esteban, que se estrenó recientemente. Un disco que apuesta por explorar diferentes géneros y colaboraciones dentro de sus 16 canciones. Este tema fusiona ritmos de cumbia, reggae y pop rock, creando una atmósfera relajada pero muy pegadiza. La letra gira en torno a un encuentro especial tipo atardecer, donde todo fluye entre fiesta, conexión y atracción, como si el tiempo pasara rápido mientras disfruta el momento. Tiene mucha vibra caribeña, sol, playa, tragos, besos y esa sensación de no sabemos cuánto va a durar, pero vamos a vivirlo. Y aquí la escucharás por primera vez en el top 20 de Monitor Latino. Es Juanes junto a Rawayana, Timelapse de Sol.

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1: Y en la posición número 15 esta semana, Kany García junto a Yuridia, La Mala Era Yo. Kany García, que se alista para la gira más grande de su carrera con un recorrido por México, Latinoamérica y Europa, impulsado por su proyecto Puerta Abierta. Este tour que arranca en abril de este año con varias fechas en México, país que elige como punto de inicio por la fuerte conexión con su público. En total, contempla más de 30 conciertos en más de 15 países, extendiéndose hasta agosto y con posibilidad de sumar más fechas.

Inglés en Miami es Rawayana junto a Manuel Turizo, lugar número 14. La banda Rawayana, que confirmó, se presentará en el Coliseo de Puerto Rico como parte de su tour Donde Está el After, un concierto ya programado para el 28 de noviembre dentro de su gira mundial que incluye América, Europa y los Estados Unidos. Un show que forma parte de esta etapa final del tour, que viene impulsado por su nuevo álbum y el crecimiento global de la banda en streaming y festivales. Y subimos al casillero número 13, donde hoy encontramos a Codiciado junto a Carin León con Déjame Dormir. El sonorense que la sigue rompiendo, y es que será el primer artista en presentarse en el nuevo New Stadium del Inter Miami, un recinto completamente nuevo dentro del complejo Miami Freedom Park. El concierto está programado para el 28 de junio de este año, convirtiéndose en el evento musical inaugural del estadio, incluso antes de que se consolide como sede de grandes shows.

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Es la posición número 12, hipotéticamente, Matiz junto a Leonel García. Y en Más en Cine te cuento de la secuela de Minecraft, que ya tomó forma y acaba de sumar a la actriz Kirsten Dunst como parte del elenco. Ella estará interpretando a Alex, el personaje femenino.

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1: Seguimos con la segunda mitad del Top 20, así que prepárate porque vienen los lugares del 10 al 1. Aparecerá tu canción favorita, quédate y descúbrelo. Y mientras escuchamos a Sin Bandera con Nunca, en la posición número 10, el dúo que continúa activo con su gira Escenas Tour 2026, celebrando 25 años de trayectoria con presentaciones programadas en lugares como el Movistar Arena en Chile y el Costa 21 en Lima, Perú.

La villa de Ryan Castro, capo y gangsta. Hoy, casillero número 9. Ryan Castro, que fuera captado recientemente junto a Maluma, regalando flores en la calle, en los semáforos, algo que no pasó desapercibido y rápidamente se volvió viral en redes. Una actitud espontánea y positiva, con ellos interactuando directamente con la gente mientras caminaban por la calle. Y la pregunta es, ¿qué es lo que traman? Estaremos pendientes. Y subimos al casillero número 8, ocupado por Tainy junto a Karol G con Única. La colombiana que se volvió viral al cantar recientemente Try Sleeping With A Broken Heart de Alicia Keys, mostrando una faceta íntima y llena de emoción que recordó sus inicios haciendo covers en inglés. El video emocionó a los fans porque refleja cómo su admiración por Alicia se convirtió en realidad, de fan a compartir escenario con su ídola, cerrando un ciclo inspirador en su carrera.

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2: Y quien se prepara para regresar a los escenarios es ni más ni menos que esta cantante canadiense Celine Dion, que estará regresando con una serie de conciertos en París durante el otoño de este año, marcando así su regreso tras una pausa por problemas de salud. Los shows que se van a realizar en París, en la Defensa Arena, con capacidad para 40.000 personas, aunque las fechas exactas aún no se han anunciado oficialmente. Se espera que sea un tipo residencia con presentaciones dos veces por semana entre septiembre y octubre, adaptadas a su condición médica. Pero bueno, estará de regreso en el otoño la famosa Celine Dion. Y la posición número 7 esta semana pertenece a Aitana con Superestrella.
3: Siete.

El casillero número 6, ocupado por los colombianos Shakira y Belé con Algo Tú. Shakira, que amplió a 6 sus conciertos en Madrid debido a la alta demanda. Fechas definitivas para los conciertos, como cierre de Las Mujeres Ya No Lloran World Tour, que son 18, 19, 20, 25, 26 y 27 de septiembre. Todos los shows se harán en un estadio bautizado Estadio Shakira, dentro del espacio Iberdrola Music en Villaverde, Madrid. Este diseñado con capacidad para 50.000 personas por noche. Y así llegamos al momento de escuchar otro de los recientes lanzamientos con posibilidades de entrar al Top 20. Y hoy se trata de Sauvignon Blanc, de la cantante española Rosalía. Una canción que forma parte del álbum de estudio Lux. Y la letra habla sobre la sencillez y el despojo de los lujos, mencionando el acto de beber Sauvignon Blanc como un placer simple frente a la complejidad del pasado. La estética del video musical gira en torno a un desierto, objetos de lujo y fuego que funcionan como metáfora de vacío, tentación y purificación. Así que el video se siente como un viaje de lo terrenal a lo espiritual, usando el vino como símbolo de transición o cierre del pasado. Y aquí lo tienes, es Sauvignon Blanc de Rosalía, en el Top 20 de Monitor Latino.

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4: Oigan, y HBO ya lanzó el primer adelanto de la nueva serie de Harry Potter, mostrando pues un reinicio completo con un nuevo elenco y enfoque más fiel a los libros. Una historia que estará arrancando con la Piedra Filosofal y tendrá una temporada por libro para profundizar más que las películas. El estreno está confirmado para la Navidad de este año con unos 8 episodios en la primera temporada y la apuesta es grande. Dicen revivir la franquicia con una narrativa más detallada, aunque ya está generando debate por lo pronto este reinicio. Así que si eres fan de Harry Potter, pues chécate el adelanto y espera esta serie para la Navidad de este 2026. Momento de escuchar la canción que hoy se encuentra en la posición número 5. Se trata de Carlos Rivera junto a Alejandro Fernández, Sin Despedida. Rivera, que se volvió tendencia tras aparecer como invitado sorpresa en la boda de este influencer Alfredo Cantú y su pareja Adrián Álvarez. Fue durante el evento conocido como Rompehielos, donde Carlos Rivera interpretó algunos de sus éxitos en formato íntimo, como parte de un regalo especial organizado por Fredo para su esposo, lo que impulsó la viralidad del momento a través de las redes sociales.
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¿Cómo es que se hace de Yandel y Latin Mafia? Casillero número 4. Y subimos a la posición número 3, ocupada por Los Ángeles Azules, junto a Melissa Robles, Mi Nuevo Trauma. Hablando de Los Ángeles Azules, recientemente se unieron a Ricky Martin para revivir el clásico Vuelve, transformándolo por completo en cumbia, un tema en el que también participa Tini. La mezcla une la energía pop de Ricky, la frescura de Tini y la esencia cumbia tropical de Los Ángeles Azules, haciendo que esta suene perfecta para escenarios y pistas de baile.

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1: Y en información relacionada al cine, Ryan Gosling compartió detalles sobre su participación en esta película Project Hail Mary, destacando los retos creativos del rodaje y la importancia de construir relaciones auténticas entre personajes. También reflexionó sobre su conexión con el universo de Star Wars, que influyeron en su desarrollo artístico desde que era muy pequeño, y reveló su interés, escucha esto, de formar parte del universo de Marvel Studios, particularmente interpretando al Ghost Rider, y mencionó que ha tenido conversaciones al respecto. Además, destacó el apoyo de su entorno personal y su deseo actual de explorar proyectos diversos dentro de la industria. Pues ahí está Ryan Gosling levantando la mano para sumarse a Marvel y darle vida al Ghost Rider. ¿Será que lo vemos interpretando este personaje en un futuro cercano? Y entramos en la recta final del Top 20 y la adrenalina al máximo, porque pronto sabremos quién se queda con la corona. Pero antes, el que se lleva la medalla de plata. Y se trata de León Larregui, a quien escuchamos con Se me va.

0: estamos llegando al gran cierre de esta edición del Top 20. Es momento de revelar la canción que se adueñó del puesto número 1 esta semana y que ha ocupado ya por varias semanas consecutivas. Se trata de Luis Fonsi junto a Feid con Cambiaré, canción que destaca por ser una fusión de salsa con música urbana, marcando una incursión de Feid en los ritmos tropicales de la mano de Fonsi. Esta fue producida por los reconocidos productores Andrés Torres y Mauricio Rengifo y cuenta una historia de arrepentimiento y la promesa de cambiar por amor. La escuchamos de nueva cuenta en la cima del conteo más importante de la radio en español, el Top 20 de Monitor Latino. Es Luis Fonsi junto a Feid, Cambiaré.
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0: final de esta edición del Top 20 de Monitor Latino. Soy Alex Ballesteros. Síguela pasando muy bien y te espero el próximo fin de semana en la siguiente emisión del conteo más importante de la radio en español. El Top 20 de Monitor Latino.
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0: Son las 10 horas, 25 minutos.
1: Dios te salve María, llena eres de gracia, el Señor es contigo. Bendita eres entre todas las mujeres, bendito es el fruto de tu vientre Jesús. Dios te salve María, llena eres de gracia, el Señor es contigo. Bendita eres entre todas las mujeres, bendito es el fruto de tu vientre Jesús. Dios te salve María, llena eres de gracia, el Señor es contigo. Bendita eres entre todas las mujeres, bendito es el fruto de tu vientre Jesús. Dios te salve María, llena eres de gracia, el Señor es contigo. Bendita eres entre todas las mujeres, bendito es el fruto de tu vientre Jesús. Dios te salve María, llena eres de gracia, el Señor es contigo. Bendita eres entre todas las mujeres, bendito es el fruto de tu vientre Jesús. Dios te salve María, llena eres de gracia, el Señor es contigo. Bendita eres entre todas las mujeres, bendito es el fruto de tu vientre Jesús. Dios te salve María, llena eres de gracia, el Señor es contigo. Bendita eres entre todas las mujeres, bendito es el fruto de tu vientre Jesús.
2: Nosotros pecadores, ahora y en la hora de nuestra muerte. Amén.
1: Dios te salve María, llena eres de gracia, el Señor es contigo. Bendita eres entre todas las mujeres, bendito es el fruto de tu vientre Jesús. Dios te salve María, llena eres de gracia, el Señor es contigo. Bendita eres entre todas las mujeres, bendito es el fruto de tu vientre Jesús. Gloria al Padre, gloria al Hijo, gloria al Espíritu Santo. Amén. El segundo misterio glorioso es la ascensión del Señor a los cielos. Danos hoy nuestro pan de cada día, perdona nuestras ofensas, como también nosotros perdonamos a quienes nos ofenden. No nos dejes caer en tentación y líbranos de todo mal. Amén. Santa María, Madre de Dios, ruega por nosotros pecadores, ahora y en la hora de nuestra muerte. Amén. Santa María, Madre de Dios, ruega por nosotros pecadores, ahora y en la hora de nuestra muerte. Amén. Santa María, Madre de Dios, ruega por nosotros pecadores, ahora y en la hora de nuestra muerte. Amén. Santa María, Madre de Dios, ruega por nosotros pecadores, ahora y en la hora de nuestra muerte. Amén. Santa María, Madre de Dios, ruega por nosotros pecadores, ahora y en la hora de nuestra muerte. Amén. Santa María, Madre de Dios, ruega por nosotros pecadores, ahora y en la hora de nuestra muerte. Amén. Santa María, Madre de Dios, ruega por nosotros pecadores, ahora y en la hora de nuestra muerte. Amén. Santa María, Madre de Dios, ruega por nosotros pecadores, ahora y en la hora de nuestra muerte. Amén. Santa María, Madre de Dios, ruega por nosotros pecadores, ahora y en la hora de nuestra muerte. Amén. Gloria, Santa María, Madre de Dios, ruega por nosotros pecadores, ahora y en la hora de nuestra muerte. Amén. Como era en un principio, ahora y siempre, por los siglos de los siglos. Amén. El tercer misterio glorioso es la venida del Espíritu Santo sobre los apóstoles y la Santísima Virgen. Padre nuestro que estás en el cielo, santificado sea tu nombre, venga a nosotros tu reino, hágase tu voluntad en la tierra como en el cielo. Dios te salve María, llena eres de gracia, el Señor es contigo, bendita eres entre todas las mujeres, bendito es el fruto de tu vientre Jesús.
3: Santa María, Madre de Dios, ruega por nosotros pecadores, ahora y en la hora de nuestra muerte. Amén.
1: Dios te salve María, llena eres de gracia, el Señor es contigo, bendita eres entre todas las mujeres, bendito es el fruto de tu vientre Jesús. Dios te salve María, llena eres de gracia, el Señor es contigo, bendita eres entre todas las mujeres, bendito es el fruto de tu vientre Jesús.
3: Santa María, Madre de Dios, ruega por nosotros pecadores, ahora y en la hora de nuestra muerte. Amén.
1: Dios te salve María, llena eres de gracia, el Señor es contigo, bendita eres entre todas las mujeres, bendito es el fruto de tu vientre Jesús. Dios te salve María, llena eres de gracia, el Señor es contigo, bendita eres entre todas las mujeres, bendito es el fruto de tu vientre Jesús.
3: Santa María, Madre de Dios, ruega por nosotros pecadores, ahora y en la hora de nuestra muerte. Amén.
1: Dios te salve María, llena eres de gracia, el Señor es contigo, bendita eres entre todas las mujeres, bendito es el fruto de tu vientre Jesús. Dios te salve María, llena eres de gracia, el Señor es contigo, bendita eres entre todas las mujeres, bendito es el fruto de tu vientre Jesús.
3: Santa María, Madre de Dios, ruega por nosotros pecadores, ahora y en la hora de nuestra muerte. Amén.
1: Dios te salve María, llena eres de gracia, el Señor es contigo, bendita eres entre todas las mujeres, bendito es el fruto de tu vientre Jesús. Dios te salve María, llena eres de gracia, el Señor es contigo, bendita eres entre todas las mujeres, bendito es el fruto de tu vientre Jesús.
3: Santa María, Madre de Dios, ruega por nosotros pecadores, ahora y en la hora de nuestra muerte. Amén.
1: Dios te salve María, llena eres de gracia, el Señor es contigo, bendita eres entre todas las mujeres, bendito es el fruto de tu vientre Jesús. Gloria al Padre, al Hijo y al Espíritu Santo.
3: Como era en el principio, ahora y siempre, por los siglos de los
1: El cuarto misterio glorioso es la asunción de la Virgen María en cuerpo y alma al cielo.
3: Padre nuestro que estás en el cielo, santificado sea tu nombre. Venga a nosotros tu reino, hágase tu voluntad en la tierra como en el cielo.
1: Danos hoy nuestro pan de cada día, perdona nuestras ofensas, como también nosotros perdonamos a los que nos ofenden. No nos dejes caer en tentación y líbranos de todo mal. Amén.
3: Dios te salve María, llena eres de gracia, el Señor es contigo. Bendita tú eres entre todas las mujeres y bendito es el fruto de tu vientre, Jesús.
1: Santa María, Madre de Dios, ruega por nosotros pecadores, ahora y en la hora de nuestra muerte. Amén. Santa María, Madre de Dios, ruega por nosotros pecadores, ahora y en la hora de nuestra muerte. Amén.
3: Dios te salve María, llena eres de gracia, el Señor es contigo. Bendita tú eres entre todas las mujeres, y bendito es el fruto de tu vientre.
1: Santa María, Madre de Dios, ruega por nosotros pecadores, ahora y en la hora de nuestra muerte. Amén. Santa María, Madre de Dios, ruega por nosotros pecadores, ahora y en la hora de nuestra muerte. Amén. Santa María, Madre de Dios, ruega por nosotros pecadores, ahora y en la hora de nuestra muerte. Amén. Santa María, Madre de Dios, ruega por nosotros pecadores, ahora y en la hora de nuestra muerte. Amén.
3: Dios te salve María, llena eres de gracia, el Señor es contigo. Bendita tú eres entre todas las mujeres, y bendito es el fruto de tu vientre, Jesús.
1: Santa María, Madre de Dios, ruega por nosotros pecadores, ahora y en la hora de nuestra muerte. Amén. Santa María, Madre de Dios, ruega por nosotros pecadores, ahora y en la hora de nuestra muerte. Amén.
3: Dios te salve María, llena eres de gracia, el Señor es contigo. Bendita tú eres entre todas las mujeres, y bendito es el fruto de tu vientre, Jesús.
1: Santa María, Madre de Dios, ruega por nosotros pecadores, ahora y en la hora de nuestra muerte. Amén. Gloria a Santa María, Madre de Dios, ruega por nosotros pecadores, ahora y en la hora de nuestra muerte. Amén.
3: Gloria al Padre, al Hijo y al Espíritu Santo.
1: Como era en un principio, ahora y siempre, por los siglos de los siglos. Amén. El quinto misterio glorioso es la coronación de María Santísima como reina y soberana de todo el universo. Padre nuestro que estás en el cielo, santificado sea tu nombre, venga a nosotros tu reino, hágase tu voluntad en la tierra como en el cielo.
3: Danos hoy nuestro pan de cada día, perdona nuestras ofensas, como también nosotros perdonamos a los que nos ofenden. No nos dejes caer en tentación y líbranos del mal. Amén.
1: Dios te salve María, llena eres de gracia, el Señor es contigo. Bendita tú eres entre todas las mujeres, bendito es el fruto de tu vientre, Jesús.
3: Santa María, Madre de Dios, ruega por nosotros pecadores, ahora y en la hora de nuestra muerte. Amén.
1: Dios te salve María, llena eres de gracia, el Señor es contigo. Bendita eres entre todas las mujeres, bendito es el fruto de tu vientre, Jesús. Dios te salve María, llena eres de gracia, el Señor es contigo. Bendita eres entre todas las mujeres, bendito es el fruto de tu vientre, Jesús.
3: Santa María, Madre de Dios, ruega por nosotros pecadores, ahora y en la hora de nuestra muerte. Amén.
1: Dios te salve María, llena eres de gracia, el Señor es contigo. Bendita eres entre todas las mujeres, bendito es el fruto de tu vientre Jesús. Dios te salve María, llena eres de gracia, el Señor es contigo. Bendita eres entre todas las mujeres, bendito es el fruto de tu vientre Jesús.
3: Santa María, Madre de Dios, ruega por nosotros pecadores, ahora y en la hora de nuestra muerte. Amén.
1: Dios te salve María, llena eres de gracia, el Señor es contigo. Bendita eres entre todas las mujeres, bendito es el fruto de tu vientre Jesús. Dios te salve María, llena eres de gracia, el Señor es contigo. Bendita eres entre todas las mujeres, bendito es el fruto de tu vientre Jesús. Dios te salve María, llena eres de gracia, el Señor es contigo. Bendita eres entre todas las mujeres, bendito es el fruto de tu vientre Jesús. Dios te salve María, llena eres de gracia, el Señor es contigo. Bendita eres entre todas las mujeres, bendito es el fruto de tu vientre Jesús. Dios te salve María, llena eres de gracia, el Señor es contigo. Bendita eres entre todas las mujeres, bendito es el fruto de tu vientre Jesús. Gloria al Padre, al Hijo y al Espíritu Santo.
3: Como era en el principio, ahora y siempre, por los siglos de los siglos. Amén.
1: Ruega por nosotros, Santa Madre de Dios.
3: Para que seamos dignos de alcanzar las promesas y gracias de nuestro Señor Jesucristo. Amén.
1: Oración. Concédenos, Señor, a nosotros tus siervos que hemos rezado este Santo Rosario, gozar de perpetua salud de alma y de cuerpo. Y por la gloriosa intercesión de la bienaventurada y siempre Virgen María, vernos libre de las tristezas de la vida y gozar de las alegrías eternas, por Jesucristo nuestro Señor. Amén. Para finalizar nuestro Santo Rosario, dirigimos los ojos a María Santísima y poniéndonos de pie le rezamos con devoción la salve. Dios te salve, Reina y Madre, Madre de misericordia, vida, dulzura y esperanza nuestra, Dios te salve. A ti clamamos los desterrados hijos de Eva, a ti suspiramos gimiendo y llorando en este valle de lágrimas. Ea pues, Señora abogada nuestra, vuelve a nosotros esos tus ojos misericordiosos y después de este destierro, muéstranos a Jesús, fruto bendito de tu vientre. Oh clementísima, oh piadosa, oh dulce y siempre Virgen María, ruega por nosotros, Santa Madre de Dios, para que seamos dignos de alcanzar las promesas y gracias de nuestro Señor Jesucristo. Amén. En el nombre del Padre, del Hijo y del Espíritu Santo. Amén.

0: sábado.
1: Estos son del sábado. Pero ahí llegaron las joyitas.
2: Y un palito.

Buenos días, hermanos y hermanas en Cristo. En esta Santa Eucaristía vamos a pedir por la salud de los siguientes hermanos. Gladys del Carmen Araya Acevedo, Eric Martínez Torres, Ramón Cepeda, Henry Pizarro Ríos, Julia Rivera Milla, Tomás Rafael Zamorano Freire, María Flores de Quilpué, Gabriel Martínez de Santiago, Ángela Pizarro, familia Salgado Aracena, Camila Gajardo, Paula Catalina Carvajal Barraza, matrimonio Cabrera Espilatieres, María Aracena García, Andrea Araya Salamanca, la restauración total de la salud y movilidad de Patricio Galleguillos Díaz, León Villaseca, matrimonio Villaseca Navarrete y familia, José Navarrete y Laura Martínez, Paula y Catalina Navarrete, intenciones de Mayi Zavala, Yanni Morala, Pedro Araya, Jaime Oriel Calderón Guerrero, Camila Collao Tapia, Humberto Collao, Elisa Cepeda, Miquel Bálsamo, Runilda Cepeda Álvarez, Norma Sepúlveda Álvarez, Virginia Laferte Valenzuela, Elba Laferte Valenzuela, Cecilia Laferte Valenzuela, Águeda Laferte Valenzuela, Lilian Laferte Valenzuela, Clara Elvira Laferte Valenzuela, Natalia Iturrieta, María Verónica Bravo Sánchez, Hugo Piñones Rivera, Sergio Fierro, Gabriela Troncoso, María Emma Valenzuela Araya, Amalia Valenzuela Herrera, Gabriel González Monroy, Florencia Estay Lazo, Edith Osandón Osandón, Giselle Osandón Ferrada, Jorge Muñoz Madrid, Alejandra Callejas, Yolanda Bodal, Galo Barría, Rita Rojas Torres, Erika Gutiérrez, Fabiola Gaete, Alejandra Gaete, Elizabeth López. Por todos ellos roguemos al Señor. Igualmente vamos a pedir en esta Eucaristía por el descanso eterno de los siguientes hermanos: Marcela Adones Esquivel, Rosa María Liquitay Castillo, Yanira Soledad Cortés García, Soledad Digna Calderón Guerrero, Zulema González González, Carlos Guay Mora, Ernesto Segundo Vega, Mercedes del Carmen Chirino Michea, Claudia Aguilera Godoy, Jaime Patricio Perinos Pinto, María Soledad Díaz Ortiz, Osvaldo Díaz, Pedro Arancibia Ulloa, Gilberto Rojas Pastén, Sergio Aliro Cuellar Tejeiro, Antonio Cuellar Tejeiro, Nancy Carrizo Guerra, Juan Carrizo Guerra, Mary Guerra Alfaro, Luis Carrizo Olivares, Angélica Andrea Carrizo Roja, María José Rojas Cortés, Mercedes Tapia, Elizabeth Rojas Tapia, Amandina Rojas Tapia, Óscar Cortés Rojas, José Custodio Rojas, José Quiterio Cortés, María Inés Vera Droguet, Javiera Fernanda Herreros Geraldo, Purísima Castillo Irribarren, María Irribarren Plaza, Cipriano Castillo Castillo, Roberto Castillo Irribarren, Esterbelina Pizarro, Luis Medero Núñez, Irma Urrutia Campillay, Luis Medero Urrutia, religiosa Irma Medero Urrutia, José Patricio Medero Urrutia, Carlos Alberto Cortés Lira, Carmen Urrutia Campillay, Mónica Edith González Plaza, Francisco Moisés Urrutia Molina, Bernarda Ernestina Campillay, Elba Medero Núñez, Doris Pastén Castillo, Marlene del Rosario Carvajal Cortés, Alejandro del Rosario Cortés Contreras, Orlinda Castillo Maluenda, Eulogio Marín Marín, Gladys Elena Farías, José Manuel Palma Aracena, Rosa Elvira Adasme Adame, Clementina Tapia Araya, Primo Rojas Tapia, Miguel Jadue Aduar, matrimonio de Carmen López y Luis Muñoz de Quintero, Darwin Pizarro González, Carla Contreras Toro. Por todos ellos roguemos al Señor. José Juvenal Pizarro, Carlos Manuel Ashley Franco Gaona, a su quinto año de su partida, Carlos Aile Franco Yáñez, a tres años de su partida, Christopher Malebrán González, Gregorio Malebrán Hidalgo, Gabriel Alejandro Malebrán González, Luis Armando Ramírez Farías, Hilda Olga López, Lina Alejandrina Ramírez López, Elsa Ernestina Álvarez Alfaro, familia Silva Valenzuela,
Fabiola Mercedes Contreras, Raquel Ochoa Ormeño, Nicole Anaí Letelier Gallardo, Nivaldo Antonio Polanco Rojas, Patricio Alejandro Baroncini Galvez, Mireia Milla Yáñez, Ricardo Urrutia, Raúl León, María Eliana García Contreras, Alejandro Villalobos Villalobos, Nora Isabel Rojas Pereira, Javier Antonio Rojas Pereira, Manuel Antonio Yáñez Mena, Margarita Araya Gutiérrez, Manuel Yáñez Araya, José Aulet Leiva, Delfina Campuzano Miranda, Roberto Vicentelo Alvarado, Hernán Vega Argandoña, Teresa Saavedra Gil de Cabildo, Verónica Gil de Cabildo, María Araceli Carvajal Urriola, María Marta Doralisa Araya Maturana, José Iván Vega Vega, Alicia Montenegro Olivares, Renato Valdesari Valentini, Melquisedec Ignacio Pulgar Díaz, Víctor Salgado Salvador, Esther Irmas, Roberto Nazar, Marta Nazar, María Inés Santander Urqueta, Gustavo Soto Aguilera, Flor María Díaz Yáñez, Flora Valenzuela Flores, Minerva del Carmen González Piñones, Milena Cataño Álvarez, Francisco Fernando Sánchez Rivera, Francisco Sánchez Alén, Lorena Alcayaga Villanueva, Roberto Venegas Casanga, Aida Graciela Piñones, Fernando González Piñones, Floricio del Carmen González Díaz, Iván González Piñones, Clara Luz Durán, Rosa del Carmen Pizarro Flores, Emma del Carmen Rojas Pastén, Humberto Andrés Ruiz Piñones, Fernando Carlos Geraldo Piñones, Amanda Rojas Roja, Marcela Adones Esquivel, Julio Rojas Alvarado, Violeta Milla, por todos ellos roguemos al Señor. Nolvia Guerrero Perines, Isidro López Rivera, Pedro Pablo Pizarro Roja, Rosa Edilia Flores Milla, Flora Valenzuela Flores, Valentina Francisca Tankowski Giral, Bernarda del Rosario Aliaga Pastén, la pequeña Agustina del Baile Indio, Promesantes de María, Yolanda Pérez Honore, Eduardo Geraldo Pérez, María Honores Aracena, Ineria Ramírez, Luis Malebrán, Manuel Malebrán, Alejandro Ramírez, Cornelio Ramírez, Yanina Quín, María Cayo, Jorge Pangue, Héctor Lamilla, Renato Calderón, Agustín Araya Santibáñez, Valdovina Morgado, Carolina Soledad Cortés Roja en su cumpleaños, Carlos Rufino Ruiz Pérez, Roberto Paolo Andrés Castillo Naranjo, Rosa del Tránsito Aguirre Aguirre, Alfredo Hernán Cortés Cortés, Juan de Dios Cortés Aguirre, Matrimonio Zavala Contreras, Almas Benditas del Purgatorio, Leonel Valenzuela Narea, Darío Honores, Juan José San Martín Alcayaga, María Elena Valdivia Rivera en su noveno aniversario, Carmen Guerrero Valdivia, Beatriz Guerrero Valdivia, Antenor Guerrero, Bernardita Alburquenque Guerrero, Braulio Pérez Tobar, Héctor Luis Pérez Araya, Dylan Ricardo Álvarez Peralta, José Lindorfo Pastén en su aniversario, Margarita Elisa Pizarro, Clara Rojas Castillo, Manuel Contreras Castillo, Elia Toro, Germán Contreras, Manuel Contreras Rojas, Estela Contreras, Verónica Contreras, Raúl Contreras, Cecilia Olivares, Honorinda Contreras, Juan David Carmona Cortés, Brugodiel Espinosa Basáez, Juana Hortensia Santander, Cencia Peña, Tato Peña, Juana Peña, Fidelia Peña, Emma Villacura, Elva Peña, Inés Villacura, José Villacura, Ángel Villacura, Alirio Rivera, Enrique Casanga, José del Aigue, Ángel Peña, por todos ellos roguemos al Señor. Manuel Cáceres, Raúl Santibáñez, José Santibáñez, Bleno Cueva, Vicente Cepeda, Claudio Toñola, Joaquín Peña, Olivia del Rosario Valenzuela Valenzuela, Zenia Aurora Valenzuela Valenzuela, Chirle Verónica Alfaro Cortés, Alfonso Claudio Pizarro Cortés, Alfonso Pizarro San Francisco, Cirilo Valenzuela Valenzuela, Ernesto Cabrera, Raúl Calderón, Raquel Encalada, Rolando Calderón, Pedro Pablo Barrios Araya en su décimo aniversario, Aurelia Vélez en su cumpleaños, Luis Valenzuela, Marta Lucía Rivera en su segundo aniversario,
Luis Alfredo Flores Flores, en su 13º aniversario, Virtud del Carmen Flores Vega, Jovino del Carmen Honores Honores, del Espinal, María Esther Vega, Pablo Alejandro Flores Olivares, Carlos Evaristo Pereira Pereira, Leontina Carvajal Barcaza en su aniversario, Adrián Vélez Toledo, Juan Vélez Gamboa, Juan Villalobos Álvarez, María Rodríguez Carvajal de Calama, Juan Emilio Rojas Roja, Guillermina Cepeda Rojas, Gladys Santander Ramírez, Lorenzo Núñez, María Natividad Marín, Filomeno Jofré, Laura Castillo, Manuel Núñez Marín, Ernesto Pérez Acosta, señora Zoila, Jonathan Tapia Lamas en su 6º aniversario, Margarita Inés Guerrero Urquieta en su 7º aniversario, Jaime Jorquera en su 5º aniversario, Mercedes Godoy Contreras, Radelina Contreras Morales, Luis Godoy Godoy, José Jesús Laferte Valenzuela, Luis César Laferte Valenzuela, Gabriel Gomila Maturala al cumplirse 3 años de su partida, María Pérez Jiménez, Orlando Nanyari Cortés, Nivaldo Núñez Pastén al cumplirse 1 mes de su partida, Néstor de Jesús Rojas Pizarro, Margarita del Carmen Rojas Romero, Germán Jofre Castillo, Patricia Magdalena Guerrero Rojas, Adriana del Carmen Aguilera Morales, Ignacio Andrés Rojas Pacheco, Inés Uberlinda Pacheco Aguilera, Yolanda Olivares, Abel Salazar, hermano Salazar Olivares, hermano Salazar Volta, Aquiles Solar, Manuel Olivares, Ócar Araya, Elvira Olivares, Adrián Olivares Osandón, Verónica Bruno, Daniel Bruno, Enrique Roble, por todos ellos roguemos al Señor. Elena Lazo, Roberta Estay, Carmen Calderón, Irma Maldonado, Oferlina Osandón Osandón, Víctor Osandón Osandón, María Leonor Bustamante Millones, Héctor Alejandro Bustamante Millones, María Angélica del Villar, Mario Bustamante Millones, Juan Pablo Arancibia Muñoz, Agustín Silva Urtubia, María Cecilia Fuentes Collante, Félix Arquero Barraza, Marta Pizarro Acosta, María Vargas Espinosa, Cristina Pizarro Acosta, Desiderio Pizarro Pizarro, Guillermo Pizarro Acosta, Luis Pizarro Acosta, Marito Arquero Vargas, María Luisa Aracena Aracena, Arturo Pozo Figueroa, Rafael Pozo Aracena, Hildaura Pozo Aracena, Tulio Jiménez Aracena, Armantina Aracena Aracena, Elisa Vidal Santana, José María Obando, José Ignacio Obando Vidal, Ernesto Cortés Videla, María Araya Cortés, María Cortés Campuzano, Graciela Aguirre Roja, Rigoberto Rojas Esquivel, Adelaida Campuzano, Pedro López, Clara López, Jorge Talandianos Guerrero por su cumpleaños, Edelmira Silva Vergara, Juan Ramón Cerecera, Zoila Vázquez Vázquez, Manuel González Pereira, Rosa Urmenia Cerecera Silva, Aurelio Castro Cornejo, Dina Encalada Ayala, María Eliana Encalada Ayala, Dina Ayala Ayala, Guillermo López Orellana, María Gaete Sepúlveda, Humberto Gaete Sepúlveda, Mercedes Pastén Ayala, Mercedes Ayala Ayala, Lucía Vidal Morales, Francisco Gaete Dardo, Adolfo Gaete Dalvo, Sara Vidal Morales, Alejandro Vidal Arellano, Ernestina Morales, Pedro Robles, Laura Pizarro, Pablo Palleros en su 39º aniversario, Daniela Vélez, Silvia María Angélica Robles Palleros, hermanos Palleros Vélez, por todos ellos roguemos al Señor.

Queridos hermanos y hermanas, sean todos bienvenidos a la celebración de la Eucaristía en este vigésimo primer domingo del tiempo ordinario. Hoy Jesús dirige a cada uno de nosotros una pregunta fundamental. ¿Y ustedes? ¿Quién dicen que soy? No basta conocer lo que otros dicen sobre Él. Estamos llamados a responder desde nuestra propia fe y desde el encuentro personal con el Señor. Como Pedro, confesemos que Jesús es el Mesías, el Hijo de Dios vivo, y renovemos nuestro compromiso de ser piedras vivas de su Iglesia, construyendo comunidades unidas, fraternas y misioneras. Preparémonos para meditar de la palabra de Dios con recogimiento y haciendo silencio interior. Les invitamos a ponerse de pie para recibir a nuestro celebrante y cantamos.

Muy queridos hermanos y hermanas, buenos días. Somos el pueblo de Dios, pueblo sacerdotal, pueblo de reyes, que congregados bajo la mirada de María de Andacollo, llegamos como peregrinos a celebrar y a renovar nuestra fe. En el nombre del Padre, y del Hijo, y del Espíritu Santo. El Señor está con ustedes. Saludamos a todos los peregrinos que han llegado esta mañana y muy especialmente a la pastoral de los colegios María Educa de Coquimbo y de La Serena. Ellos llegaron el viernes a Andacollo y han visitado las comunidades de los sectores de nuestra parroquia. Yo quiero agradecerles a Bexi, a Víctor, a Eduardo, a Miguel, que son los encargados de la pastoral. Quiero agradecer a las mamás que han acompañado a estos jóvenes y a ustedes, alumnos de tercero y cuarto medio, que han venido a vivir esta experiencia misionera en nuestra comuna de Andacollo. He escuchado muchos testimonios de las personas que los han recibido en sus casas y en las capillas. Ven el paso de Dios, ven el paso de Jesucristo misionero a través de ustedes. Así que bienvenidos, aquí están casi todos esta mañana antes de partir a sus casas. Con esta gratitud ante Jesús, el Señor de la misericordia, reconocemos nuestra pequeñez, nuestra pobreza y le pedimos perdón a Dios.

Que Dios Padre, que es rico en misericordia, tenga piedad de nosotros, que Él perdone nuestros pecados y nos lleve a la vida eterna. Amén. Glorificamos a nuestro Dios con el canto.

0: Oremos, Señor y Dios nuestro, que unes a tus hijos en una sola voluntad, concédenos amar lo que mandas y esperar lo que prometes, para que en la inestabilidad del mundo presente nuestros corazones estén firmes donde se encuentra la alegría verdadera. Por nuestro Señor Jesucristo, tu Hijo, que contigo vive y reina en la unidad del Espíritu Santo y es Dios por los siglos de los siglos. Amén. Tenga la bondad de tomar asiento, escuchemos la palabra de Dios.
1: El profeta Isaías anuncia la elección de Eliaquín, a quien se le confía la llave de la casa de David. Esta llave representa una autoridad recibida de Dios, que debe ser ejercida con responsabilidad y al servicio del pueblo. Escuchemos con atención.
2: Lectura del libro de Isaías. Así habla el Señor a Sebna, el mayordomo de palacio. Yo te derribaré de tu sitial y te destruiré de tu cargo. Y aquel día llamaré a mi servidor, Eliakim, hijo de Hilquías. Lo vestiré con tu túnica, lo ceñiré con tu faja, pondré tus poderes en su mano, y él será un padre para los habitantes de Jerusalén y para la casa de Judá. Pondré sobre sus hombros la llave de la casa de David. Lo que él abra, nadie lo cerrará. Lo que él cierre, nadie lo abrirá. Lo clavaré como una estaca en un sitio firme, y será un trono de gloria para la casa de su padre. Palabra de Dios.

Te doy gracias, Señor, de todo corazón. Te cantaré en presencia de los ángeles. Me postraré ante tu santo templo y daré gracias a tu nombre. Daré gracias a tu nombre por tu amor y fidelidad, porque tu promesa ha superado tu renombre. Me respondiste cada vez que te invoqué y aumentaste la fuerza de mi alma. El Señor está en las alturas, pero se fija en el humilde y reconoce al orgulloso desde lejos. Tu amor es eterno, Señor. No abandones la obra de tus manos.

0: Lectura de la carta del apóstol San Pablo a los cristianos de Roma. Qué profunda y llena de riqueza es la sabiduría y la ciencia de Dios. Qué insondables son sus designios, qué incomprensibles sus caminos. ¿Quién penetró el pensamiento del Señor? ¿Quién fue su consejero? ¿Quién le dio algo para que tenga derecho a ser retribuido? ¿Por qué todo viene de Él? Ha sido hecho por Él y es para Él. A Él sea la gloria eternamente. Amén. Palabra de Dios.
1: En el Evangelio, Pedro reconoce a Jesús como el Mesías y el Hijo de Dios vivo. Por esta confesión de fe, Jesús le confía una misión especial dentro de la Iglesia y le entrega las llaves del reino de los cielos. Nos ponemos de pie para aclamar el Santo Evangelio.

El Señor esté con ustedes. Les anuncio el Santo Evangelio de nuestro Señor Jesucristo según San Mateo. Al llegar a la región de Cesarea de Filipo, Jesús preguntó a sus discípulos: ¿qué dice la gente sobre el Hijo del Hombre? ¿Quién dice que es? Ellos le respondieron: unos dicen que es Juan el Bautista, otros Elías, y otros Jeremías o alguno de los profetas. ¿Y ustedes?, les preguntó, ¿quién dicen que soy? Tomando la palabra, Simón Pedro respondió: tú eres el Mesías, el Hijo de Dios vivo. Y Jesús le dijo: feliz de ti, Simón, hijo de Jonás, porque esto no te lo ha revelado ni la carne ni la sangre, sino mi Padre que está en el cielo. Y yo te digo, tú eres Pedro, y sobre esta piedra edificaré mi iglesia, y el poder de la muerte no prevalecerá contra ella. Yo te daré las llaves del reino de los cielos. Todo lo que ates en la tierra quedará atado en el cielo, y todo lo que desates en la tierra quedará desatado en el cielo. Entonces ordenó severamente a sus discípulos que no dijeran a nadie que él era el Mesías. Palabra del Señor. Gloria.

Quienes puedan tomen asiento un momento, hermanos y hermanas. Junto con el padre Pedro Rojas, claretiano, que junto conmigo trabajamos en el santuario, hoy día nos acompaña el diácono permanente,

0: De La Serena, don Marcos Rojas, a quien saludamos con cariño y le deseamos que este día sea también para él y su familia un día de bendición. Día de bendición también queremos desearle a todos los peregrinos que han llegado. ¿Ustedes de dónde vienen? De Coquimbo. ¿Ustedes? Pisco Elqui. Andacollo, de Coquimbo, San Felipe, de Santiago, de Quillota, saludé al comienzo de la misa, Serena, el señor que se puso de pie, Osorno, muy lejos, ¿eh? Qué hermosa región, la décima región. Muy bien, ¿quién más viene de otras partes? Ovalle. La Serena, El Peñón, Copiapó, Bexi, tú también eres copiapina, Concepción, Calama, muy bien. Sean todos bienvenidos en este domingo, Día del Señor, en que nos congregamos con la presencia de estos casi 80 jóvenes misioneros que han venido desde Coquimbo y Serena, Colegio María Educa, la pastoral juvenil, acompañado de los profesores y de algunos apoderados, algunas mamás. Entiendo que también vienen dos pequeños de sexto básico, ¿no? Pero hay dos pequeñitos que son de sexto básico. Ya al comienzo de la misa yo les daba gracias por la presencia y por todo lo que ustedes están viviendo desde el viernes cuando llegaron acá a nuestra parroquia. Brevemente, volvamos al Evangelio que San Mateo nos traslada a la región de Cesarea de Filipo. Es una zona de mucho verde, es una zona donde había muchos templos a los ídolos, por lo tanto una ciudad, una región pagana. Había una tremenda roca, hay una tremenda roca y junto a ella las ruinas del templo al dios Pan. Había una cantidad de religiones que se convocaban en ese lugar por lo bello. Es allí donde nace el río Jordán. Hoy día se llama Banias, en el alto del Jolán, que le llaman hoy día en conflicto Israel con el Líbano. Bueno, ¿qué pasó ahí en esa región donde hay tanto paganismo? Jesús quiso llevar a sus discípulos y hacerle esta pregunta, quizá la más importante en el camino de los discípulos. Primero les dice, haciendo como un sondeo de opinión, como una serie de una especie de encuesta, como se hace en los tiempos actuales, ¿qué dice la gente acerca del Hijo del Hombre? ¿Quién dicen que soy? Una pregunta general, y los discípulos responden: para algunos tú eres Juan Bautista, otros dicen que eres Jeremías, Elías, que eran dos grandes profetas, o también un gran profeta. Hay una opinión común que descubren en Jesús un hombre de Dios. El profeta es el mensajero que Dios ha puesto en su pueblo para animar en la esperanza, para corregir lo que no está bien, para animar, para que la gente vuelva a la fe, para que vuelva su corazón al corazón de Dios. Cuando tiene que decir las verdades, no tiene pelos en la lengua, es valiente, sincero, no anda con medias tintas, no es tibio. De hecho, todos los profetas murieron cruelmente asesinados. Entonces, cuando pregunta Jesús y responden que eres uno de los grandes profetas, fíjense lo que va provocando Jesús ya en este tiempo de camino con sus discípulos. Queriendo ir un poco más allá, aparece la gran pregunta: ¿y ustedes quién dicen que soy? Y esta pregunta hoy día el Señor nos la hace a cada uno de nosotros: ¿quién soy yo para ti? ¿Qué lugar ocupo en tu vida? Yo, Jesús, que di mi vida por ti, me conoces, me dedicas tiempo, te has consagrado, te llamas cristiano, pero me conoces de verdad, eres mi amigo. Bueno, Jesús podría preguntarnos y nosotros nos respondemos, bueno, ¿quién es Jesús para nosotros? Pedro responde, tú eres el Mesías, el Hijo del Dios vivo. Inspirado por el Padre Dios, por el Espíritu Santo, descubre y proclama que Jesús es la respuesta de Dios al hombre. Eres el que nos viene a rescatar, el liberador. Eres el que va a dar su vida por nosotros. Todo lo que significa y lo que encierra la palabra Cristo, Mesías, ungido, el Hijo del Dios vivo. Dios vive en tu persona. Descubrimos a Dios viviente entre nosotros. Eres el Emmanuel, lo va a decir la profecía de Isaías. Dios con nosotros. Feliz tú, Simón, hijo de Jonás, porque todo lo que has dicho fue inspirado por mi Padre. Y a ti te digo, tú eres Pedro, Kefas. Y sobre esta piedra, Kefas, roca, piedra, edificaré mi iglesia. Así es, queridos hermanos, ahí en la periferia, no en el templo de Jerusalén, no en un lugar sagrado, sino en medio de templos paganos, en la periferia, lejos de lo santo, de la jerarquía, nace la iglesia, sobre la roca de Pedro, sobre la fe humilde, sencilla, de un pescador. ¿Qué respondemos nosotros en los tiempos de hoy, donde también se levantan templos paganos que nos desconciertan y nos quieren alejar del Señor? Hoy día, a los pies de la Virgen, queremos también nosotros renovar nuestra fe y proclamar que Jesús es el Dios de nuestras vidas, es el Salvador, el amigo, como dicen tantos eslogan, el amigo que nunca falla, el amigo fiel, que dio su vida por nosotros, el que se hace pan, el que lo descubrimos en el pobre, en el afligido, en el migrante, en el que no tiene dónde vivir. Es el Cristo silencioso que va por nuestras calles, nuestros puertos, nuestras ciudades, peregrino incógnito que hay que descubrir. Abramos los ojos, abramos nuestros ojos de la fe para descubrir la presencia del Dios viviente en medio de su pueblo. A Él el honor y la gloria por los siglos de los siglos. Antes de profesar la fe, quiero invitar acá adelante a Eduardo, que es el encargado de la pastoral de los colegios María Educa de Serena y Coquimbo, a la señorita Bexi Albanés, a Miguel y a Víctor, para que acompañen dos testimonios de dos jóvenes alumnos que han estado estos días de misioneros, Jazmín y Roberto. Acompáñenlos, por favor, a ellos, que van a dar su testimonio y nos van a contar lo que han vivido durante estos días.
1: Bueno, buenos días a todos. Mi nombre es Jazmín Barraza, estudiante de cuarto medio. Soy parte de la pastoral juvenil del Colegio María Educa de La Serena y mis primeras misiones fueron el año pasado aquí, en Andacollo. Misionar se podría señalar como algo complicado, donde estamos lejos de nuestros seres queridos y comodidades. Pero cada momento de cansancio, sueño, frío, calor, dormir en el suelo y hasta las duchas heladas han valido la pena. Misionar es algo que se hace con el corazón. Y aunque no siempre nos abran las puertas, en Andacollo somos recibidos. Su calidez, y no solo hablando del clima, es un gran regalo. Les agradezco de corazón el cariño que nos han entregado y poder haber vivido esta experiencia junto a ustedes. Andacollo es un lugar especial porque la Virgen está presente siempre, pero yo elijo destacar a su comunidad. Nuestra fe, amor y alegría se ve reflejada en ustedes. Mi cuadrilla fue recibida por la comunidad de Bellavista, donde conocimos a personas especiales y con una voz hermosa. Pude conocer una familia muy linda, donde la señora Elsa compartió de su vida. Nos recibió con mucha alegría y llegamos a compartir momentos de baile, que me acompañarán. También fuimos a la capilla de los mártires claretianos, donde su comunidad nos compartieron sobre su historia. Nos recibieron de manera muy linda y compartimos nuestros cantos. En lo personal, estas personas lograron marcar lo que fueron para mí estas misiones. Me gustaría finalizar agradeciendo por la acogida del Padre Pedro, la comunidad de capilla de los mártires claretianos, la familia de la señora Elsa y cada persona que nos recibió en sus casas. Gracias.
2: Buenos días a todos y a todas, a todas las presentes. Mi nombre es Roberto Isaías González Vergara. Soy del curso sexto básico y soy misionero del Colegio María Educa de Coquimbo y hoy les quiero contar mi experiencia a ustedes. Yo misioné en el sector de Bellavista. En el grupo que estuve nos tocó tocar puertas y en estas casas conocí a personas muy amables. La verdad, la pasé increíble. Estos días me he sentido muy feliz y tranquilo desde que yo llegué acá a Andacollo. Supe que me iba a gustar. Lo que más me gustó de todos los días fue el templo chico. Desde que pasé allí adentro, me gustó mucho. Sus decoraciones, la construcción, la forma del templo fue increíble. En la puerta a puerta, como ya lo dije, conocí a muchas personas amables, gente que sin conocernos nos dejó pasar a su casa. Y el amor que nos hicieron sentir. La persona que más me marcó fue una señorita que vivía con su esposo. Y todo el rato contaba lo mismo. La verdad, me interesó mucho sus historias que contó ella y su esposo. Son personas increíbles. Y la capilla que nos recibió fue la capilla de Bellavista. Una capilla hermosa. Y el último día que la fuimos a visitar, la capilla nos hicieron compartir. Y por eso agradezco mucho el amor con el que nos trataron y todos los momentos que viví en Andacollo como misionero los llevaré en mi corazón. Lastimosamente, hoy nos volvemos a casa, que me pone triste, pero espero con muchas ansias las misiones de Andacollo 2027.
0: Así sea, alguno de ustedes quisiera resumir lo que ha sido estos días. Miguel.
3: Salí premiado, padre. Bien, nosotros llevamos esta preparación de las misiones con mucho tiempo, muchos meses los que hemos estado coordinando con el padre Pedro, ¿cierto?, que nos ha apoyado en la logística, el padre Fernando que nos ha recibido aquí como párroco, y en los colegios, ¿cierto?, ustedes saben cómo es el funcionamiento de los colegios. En el caso nuestro no es solamente lo académico, sino también la formación pastoral, espiritual, y estas misiones son una instancia de crecimiento desde ese ámbito, ¿cierto?, de crecer como persona, de personas con valores, de personas integrales. Así que muy agradecidos nosotros, los colegios María Educa, especialmente la pastoral de los colegios, por abrirnos las puertas de su hogar, de su comunidad, y nos veremos, si Dios quiere, pronto. Muchas gracias.
0: Invito a los alumnos de misioneros que han venido, pónganse de pie para que a ellos también fuertemente le demos un cariñoso aplauso. Queremos reiterar, junto con el Padre Pedro, la parroquia de Andacollo, nuestra gratitud a ustedes. Cuenten a sus familias, a sus compañeros, a sus amigos, cuenten lo que han visto y han vivido. Sean portadores de fe, de esperanza. El mundo necesita personas como ustedes para transformar nuestra sociedad. Ustedes son valiosos a los ojos de Dios. Que María, nuestra Madre de Andacollo, los cubra con su manto y los acompañen donde quiera que vayan. Nos ponemos de pie y proclamamos juntos nuestra fe diciendo: Creo en Dios Padre Todopoderoso, Creador del cielo y de la tierra, Creo en Jesucristo, su único Hijo, nuestro Señor, que fue concebido por obra y gracia del Espíritu Santo, nació de Santa María Virgen, padeció bajo el poder de Poncio Pilato, fue crucificado, muerto y sepultado, descendió a los infiernos, al tercer día resucitó de entre los muertos, subió a los cielos y está sentado a la derecha de Dios Padre Todopoderoso. Desde allí ha venido a juzgar a los vivos y a los muertos. Creo en el Espíritu Santo, en la Santa Iglesia Católica, en el perdón de los pecados, en la resurrección de los muertos y en la vida eterna. Amén. Con esta misma fe que acabamos de proclamar, presentemos nuestras plegarias al Señor.
4: Por la Iglesia, edificada sobre la fe de los apóstoles, para que permanezca unida a Cristo y anuncie con valentía el Evangelio a todos los pueblos. Roguemos al Señor.
0: Escúchanos, Señor, te rogamos.
4: Por el Papa León, nuestros obispos René y Enrique, sacerdotes, diáconos y agentes pastorales, para que ejercen su misión con humildad, sabiduría y espíritu de servicio. Roguemos al Señor.
0: Escúchanos, Señor, te rogamos.
4: Por quienes tienen responsabilidades en el gobierno de las naciones y en las instituciones, para que ejerzan su autoridad buscando siempre la justicia, la paz y el bien común. Roguemos al Señor.
0: Escúchanos, Señor, te rogamos.
4: Por las personas enfermas, solas, afligidas o que atraviesan dificultades económicas y familiares, para que encuentren en Cristo fortaleza y en la comunidad cristiana una ayuda cercana y fraterna. Roguemos al Señor.
0: Escúchanos, Señor, te rogamos.
4: Por quienes se han alejado de la fe o todavía no conocen a Jesucristo, para que encuentren personas capaces de mostrarles el rostro misericordioso de Dios. Roguemos al Señor.
0: Escúchanos, Señor, te rogamos.
4: Por nuestras familias, niños, jóvenes y adultos mayores, para que sus hogares sean espacios de oración, respeto, diálogo y amor verdadero. Roguemos al Señor.
0: Escúchanos, Señor, te rogamos.
4: Por nuestra comunidad, para que sepamos reconocer a Jesús como el Mesías y demos testimonio de nuestra fe mediante obras de amor, unidad y servicio. Roguemos al Señor.
0: Escúchanos, Señor, te rogamos. Por estos jóvenes y por la pastoral de los colegios María Educa, que han venido como misioneros y se van misionados. Escuchando los testimonios de los dos jóvenes, de Roberto y Jazmín, cómo la gente también, al recibir a los misioneros, le dan un mensaje y aprenden, llevando en sus corazones algo nuevo para sus vidas. Por los jóvenes misioneros, por las familias de Andacollo que los recibieron, por la pastoral juvenil, roguemos al Señor. En un momento de silencio, cada uno le presenta al Señor, a la Virgen, sus propias intenciones. Todo esto, Señor, te lo pedimos a ti que vives y reinas por los siglos de los siglos. Amén. Pueden tomar asiento.
5: Junto al pan y el vino, presentemos al Señor. Junto al pan y el vino, presentamos al Señor santuarios creados por nuestros jóvenes misioneros, símbolo de nuestra espiritualidad mariana. Ofrezcamos especialmente nuestra fe y el compromiso de construir una iglesia viva, unida y acogedora, donde cada persona pueda encontrarse con Jesucristo. Que estos dones, fruto de la tierra y del esfuerzo humano, se conviertan para nosotros en alimento de salvación. Acompañamos la presentación de las ofrendas cantando.

0: Oremos, hermanos y hermanas, para que este sacrificio, nuestra vida, sean agradables a Dios, el Padre Todopoderoso. Señor, que en el sacrificio único de Cristo te has adquirido un pueblo de hijos, sé bondadoso con nosotros y concede a tu pueblo los dones de la unidad y de la paz. Por Jesucristo nuestro Señor.
1: Amén.
0: El Señor está con ustedes. Levantemos el corazón. Demos gracias al Señor nuestro Dios. En verdad es justo bendecirte y darte gracias, Padre Santo, fuente de la verdad y de la vida, porque nos has convocado en tu casa en este día de fiesta. Hoy tu familia, reunida en la escucha de tu palabra y en la comunión del pan único y partido, celebra el memorial del Señor resucitado, mientras espera el domingo sin ocaso, en el que la humanidad entera entrará en tu descanso. Entonces podremos contemplar tu rostro y alabar para siempre tu misericordia. Con esta gozosa esperanza y unidos a los ángeles y a los santos, cantamos unánimes el himno de tu gloria.

Santo eres en verdad, Señor, tú eres fuente de toda santidad. Santifica estos dones con la efusión de tu Espíritu, de manera que se conviertan para nosotros en el cuerpo y la sangre de Jesucristo nuestro Señor. Él mismo, cuando iba a ser entregado su pasión, voluntariamente aceptada, tomó pan, dándote gracias, lo partió y lo dio a sus discípulos, diciendo: tomen y coman todos de él, porque esto es mi cuerpo que será entregado por ustedes.

Del mismo modo, acabada la cena, tomó el cáliz y dándote gracias de nuevo, lo pasó a sus discípulos diciendo, tomen y beban todos de él, porque este es el cáliz de mi sangre, sangre de la alianza nueva y eterna, que será derramada por ustedes y por muchos para el perdón de los pecados. Hagan esto en conmemoración mía.

0: el Cristo, el Mesías, el Hijo del Dios viviente que se hace pan, partido para un mundo nuevo. Su cuerpo y su sangre son el sacramento de nuestra fe. Anunciamos. Así, Padre, al celebrar ahora el memorial de la Pascua de tu Hijo, te ofrecemos el pan de vida y el cáliz de salvación y te damos gracias, porque nos haces dignos de servirte en tu presencia. Te pedimos humildemente que el Espíritu Santo congregue en la unidad a cuantos participamos del cuerpo y de la sangre de Cristo.
1: Oramos también por nuestra Iglesia extendida en toda la tierra. Pedimos por el Papa León, por nuestros obispos diocesanos, René Enrique, el día de hoy, de forma particular, por los misioneros, misioneras de los colegios María Educa, que nos han acompañado estos días, llevando la palabra, la alegría, el gozo. Oramos también por todas las comunidades que los han recibido, con aprecio, con cariño. A todos, llévalos a la perfección por el amor. Y oramos también por todos nuestros hermanos y hermanas que se durmieron en la esperanza de la resurrección y de todos los que han muerto en tu misericordia. Admítelos a contemplar la luz de tu rostro. Ten misericordia de todos nosotros y así con María, la Virgen, Madre de Dios, su esposo San José, los apóstoles, San Antonio María Claret y cuanto vivieron en tu amistad a través de los tiempos, merezcamos por tu Hijo Jesucristo compartir la vida eterna y cantar tus alabanzas.
0: Unamos nuestras voces y aclamemos a nuestro Dios uno y trino, cantando.

0: Quiero invitarlos a que nos tomemos de la mano con quien está a nuestro lado. Así renovamos nuestra fraternidad, somos hijos e hijas amados de Dios. Con esa confianza, ustedes jóvenes, acérquense en el centro, caminen un poquito y den la mano a los que están en la otra mesa. Lucas, avanza. Muy bien. Así formamos una sola comunidad, un solo cuerpo, el cuerpo de Cristo, el pueblo de Dios que reconoce a Dios como Padre. Digamos juntos, Padre nuestro que estás en el cielo, santificado sea tu nombre. Venga a nosotros tu reino. Hágase tu voluntad en la tierra como en el cielo. Danos hoy nuestro pan de cada día. Perdona nuestras ofensas, como también nosotros perdonamos a los que nos ofenden. No nos dejes caer en la tentación, líbranos del mal. Líbranos, Señor, de todos los males, concédenos la paz mientras esperamos la gloriosa venida de nuestro Salvador Jesucristo. Tuyo es el reino. Todos juntos pedimos la paz y la unidad. Señor Jesucristo, que dijiste a tus apóstoles, la paz les dejo, mi paz les doy. No tengas en cuenta nuestros pecados, sino la fe de tu iglesia. Y conforme a tu palabra, concédele la paz y la unidad. Tú que vives y reinas por los siglos de los siglos. Amén. La paz y el amor del Señor estén siempre con ustedes.
1: Compartamos fraternalmente el saludo de paz.

0: Este es el Cordero de Dios que quita el pecado del mundo y que nos da la paz. Dichosos nosotros, los invitados a la cena del Señor. Señor, no te diré que entres en mi casa. Cuerpo de Cristo nos guarde para la vida eterna. Amén.
1: Hermanos y hermanas, Jesús, a quien Pedro reconoció como el Mesías y el Hijo de Dios vivo, se hace ahora alimento para nosotros. Al acercarnos a recibir la comunión, renovemos nuestra profesión de fe y pidamos al Señor que fortalezca nuestra unión con Él. Que su presencia nos transforme en piedras vivas de su iglesia y nos ayude a servir con generosidad a nuestros hermanos. Nos acercamos a participar de la Santa Comunión y lo hacemos cantando.

0: Nos ponemos de pie para concluir con la oración. Oremos. Padre Santo, realiza plenamente en nosotros la obra de tu misericordia y concédenos tu gracia para que podamos agradarte en todo. Por nuestro Señor Jesucristo, tu Hijo, que contigo vive y reina en la unidad del Espíritu Santo y es Dios por los siglos de los siglos. Amén. Dirijamos nuestra mirada a la Virgen, nuestra Madre, para que escuche nuestra plegaria, nuestras familias, por los enfermos que llegan al santuario, para que María sea consuelo y esperanza. A ella nos consagramos y le decimos: Virgen Santa, Madre de Cristo y Madre nuestra, desde campos, mares y montañas, ciudades, campamentos y villorrios, tus hijos te saludamos. De Andacollo, te ofrecemos lo que somos y tenemos, trabajos, dolores y alegrías, y con amor te consagramos el quehacer de cada día. Acógenos en tu corazón, protégenos en el alma y en el cuerpo, fortalece a los enfermos y a todos los que sufren, ayuda a las familias a vivir con alegría, bendice a nuestra patria con el don de la unidad y de la paz, que no falte a tus hijos el pan de cada día, que nadie abuse del que está desamparado, aseméjanos a ti, la esperanza y el amor, para ser hijos fieles de la Iglesia y honrar así con nuestras vidas al Padre, al Hijo y al Espíritu Santo. Amén. Esta tarde, en el sector de Blas Hernández, también llamado el barrio Matadero, tenemos la misa a las 4 de la tarde y posteriormente la procesión con la imagen de San Lorenzo. Es una fiesta que se celebra el día 10 de agosto, pero por razones climáticas se trasladó para este domingo. Todos los que puedan asistir, acompañar a la comunidad San Lorenzo de Blas Hernández, nos juntamos en la capilla a las 4 de la tarde. A los que vinieron de Osorno, de Concepción, de Quillota, de Ovalle, de La Serena, de Coquimbo, del Valle de Elqui, de tantos lugares, reciban ahora la bendición. El Señor está con ustedes. Especialmente esta bendición para los jóvenes de la pastoral del Colegio María Educa de Coquimbo y Serena. Y la bendición de Dios Todopoderoso, del Padre y del Hijo y del Espíritu Santo descienda sobre todos ustedes y les acompañe siempre. Amén.
1: Hermanos y hermanas, con alegría hemos participado en la Santa Misa. Podemos ir en la paz y la alegría del Señor.
2: Hermanos y hermanas, al finalizar esta Eucaristía, llevemos en nuestro corazón la pregunta que Jesús nos ha dirigido. ¿Y ustedes, quién dicen que soy? Nuestra respuesta no puede quedar solamente en palabras. Confesar que Jesús es el Mesías y el Hijo de Dios vivo significa confiar en Él. Escuchar su palabra y seguir sus enseñanzas significa también reconocerlo en el enfermo, en quien sufre, en la persona que necesita ser escuchada y en aquel que espera nuestra ayuda. Nos despedimos acompañados de nuestra madre cantando.

0: María Purísima. Tengan todos muy buena tarde.
1: Son las 12 horas, 4 minutos.
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4: Queridos auditores y auditoras que nos escuchan siempre aquí en Conversando con nuestro queridísimo senador Sergio Gaona. Querido senador, una semana bien intensa, bien ajetrada, bien acontecida en el Senado, para que usted nos cuente también detalles de todo lo que ocurrió ahí en materia de medio ambiente, en el proyecto de reconstrucción. ¿Cómo está usted?
5: Muy bien, Gabriela, qué gusto de saludarla y saludar, por supuesto, a todos nuestros auditores. Estamos un poquito resfriados porque esto nos ha tocado unos días más intensos y además el conductor también andaba resfriado y nos pegó los bichos a todos en el auto, así que andamos todos medio enfermos. Así es que, pero de todas maneras,
4: tiene que aguantar, pues, senador.
5: Falta todavía, hay que pasar el invierno, agosto. Así que, pero no, vamos a pasar agosto. Así que un gran saludo para todos nuestros amigos y amigas que nos escuchan a esta hora del día aquí en la radio, desde Caleta el Apolillado hasta Pichidangui y desde Los Morros hasta Tilama. Un gran saludo para toda la gente de las provincias de Elqui, Libarí y Choapa.
4: Así es, y vamos a estar hablando de todas, de las tres provincias, de toda nuestra región de Coquimbo, porque también estuvo en importantes reuniones. Estuvo en la Comisión de Salud, querido senador, dialogando también sobre un importante tema que tiene que ver, sabemos que estamos con una crisis en la natalidad que ya se está notando, ya se está notando en materias educacionales también, que hay colegios, jardines también que tienen una baja matrícula y que va a seguir avanzando eso, pero también se está hablando mucho del tema de la infertilidad en Chile. Y usted estuvo ahí en la Comisión de Salud para que usted le cuente a nuestros queridos auditores en qué está estas políticas públicas que se espera también que se avance.
5: Bueno, primero decir de que es toda una complejidad lo que nos está ocurriendo en Chile, que nos estamos quedando sin niños. Y no quiero ser alarmista en esto, pero estamos pensando en el año 2050, 2060, donde efectivamente lo más probable es que haya una población más envejecida.
4: Vamos a estar todos viejitos.
5: Haya menos jóvenes y muy pocos niños, porque no están naciendo niños. Este año 2025 tuvimos cerca de alrededor de 80.000 niños menos nacidos. Entonces hay que buscar fórmulas que permitan incentivar la natalidad, pero también hay que pensar de que por qué se produce esto. Por, bueno, la modernidad, toda la presión laboral que hay, el deseo de las mujeres también de desarrollarse profesionalmente, de desarrollar actividad, la poca posibilidad que tienen las empresas, porque hoy día las empresas también ponen muchos problemas a las mujeres por los embarazos. O sea, hay una serie de problemas que están atentando contra la natalidad, contra que tengamos más niños en Chile. Evidentemente esto va a traer problemas demográficos y problemas importantes en el ámbito económico, social, para las próximas décadas. Por lo tanto, es un tema que tenemos que ocuparnos hoy. Y una de las dificultades que tenemos es que los temas de infertilidad, como las mujeres en general están teniendo niños después de los 30 años, hay que recordar a las mujeres que la fertilidad va cambiando a la medida que va avanzando el tiempo. Las mujeres son muy fértiles entre los 20 y los 30 años, pero después de los 30 años esa fertilidad empieza a disminuir. Por lo tanto, tienen que saber, y lo que nosotros queremos es que, por ejemplo, haya una política pública que les permita a la mujer poder planificarse, poder saber si van a tener reserva ovárica para poder tener guagua después de los 30 años sin dificultades y que no les va a costar tener hijos. Y para eso tiene que haber un examen que se llama la de la hormona antimuleriana, que efectivamente las mujeres se lo pueden hacer a los 20, 21 años y a los 25, 26 años, para que sepan cuál es su reserva ovárica y eso les permita saber si efectivamente van a tener un nivel de fertilidad adecuado después de los 30 años y así no tengan que decidir si postergan la maternidad, si adelantan la maternidad, cómo se preparan para ello. Y por tanto, y esto tiene que estar muy compenetrado y muy en concordancia con los hombres también. ¿Y por qué digo con los hombres? Porque en el trabajo Hoy día las empresas, cuando se tiene hijos, quienes más se afectan laboralmente son las mujeres, porque son las mujeres las que tienen que quedarse con la guagua, son las mujeres las que tienen que cuidar al niño, y los varones no tienen eso. Entonces tenemos que hacer ciertas modificaciones en las leyes que nos permitan que el prenatal y el postnatal también sea de alguna forma una tarea que le dé a los varones, de tal manera que a las empresas le dé lo mismo tener trabajadores mujeres y hombres, y así no se afecte las fuentes de trabajo de las mujeres producto de quedar embarazada. Entonces hay todo un tema que hay que abordar y se ha estado trabajando en eso, y evidentemente el presidente Kast lo que ha hecho es conformar una comisión asesora presidencial para que efectivamente tengamos una política pública adecuada en este tema de cómo incentivamos la natalidad, cómo generamos las condiciones, quizás no para llegar a la tasa de reemplazo, para que la población se mantenga, que tenemos que tener una tasa de reemplazo de más o menos 2 hijos por mujer. Sí. Hoy día tenemos menos de 1 hijo por mujer.
4: Ninguno.
5: 0,98 hijos por mujer. Por tanto, es evidente que esto nos va a traer un problema no menor en las próximas décadas, y hay que ocuparse ahora. Y en eso estamos discutiendo en el Senado.
4: Sí, porque pasamos de una política desde hace muchos años con el tema de la anticonceptivos también, y de poder educar a la población respecto al cuidado de traer hijos al mundo. Pasamos de eso ahora a quizás nos faltó ahí, o faltó un poquito más de la información solamente del tema de lo anticonceptivo, a todo lo que tiene que ver con la fertilidad. Yo creo que ahí quizás también hubo...
5: Claro, y además imagínate, en los años 60, 70, el promedio era de 4,5 hijos por mujer. Hoy día estamos en menos de 1 por mujer. Entonces, evidentemente, es mujer en edad reproductiva, por supuesto. Evidentemente es un problema, y de la perspectiva de la planificación familiar y de toda la anticoncepción y todas estas políticas públicas que se hicieron en los años 70, de ahí para adelante, resultó no ser exitosa. Pero nos pasamos varios pueblos, pues nos pasamos para el otro lado.
4: Sí, pues.
5: Lo mismo que pasa con el tema de la desnutrición infantil. Nosotros en los años 50, 60, 70 hicimos una gran política pública para combatir la desnutrición infantil, y en los años 2000, 90, no, años 90 ya dejamos de tener niños desnutridos. Ahora estamos al revés, tenemos niños obesos. Entonces nos estamos pasando en varios pueblos para el otro lado, para el otro extremo. Entonces tenemos que... Y eso, todas estas cosas las discutimos, el tema de la obesidad, el tema de la desnutrición o la malnutrición, mejor dicho, son temas que tenemos que abordar, y la abordamos en el Senado también, en la Comisión de Salud.
4: Y además, querido senador, que las mujeres hoy en día no se quieren quedar en la casa, hay que ser también
5: realista. Eso está muy bien, porque además las labores de la casa y las labores del trabajo femenino, o mejor dicho, el trabajo hogareño, tiene que ser responsabilidad compartida entre hombres y mujeres, porque las mujeres tienen los mismos derechos que nosotros los hombres para poder tener desarrollo profesional, actividades recreativas y otras cosas. No todo puede ser el hogar, así como para el hombre es el mundo del trabajo, y para la mujer no puede ser solo el mundo del hogar, tiene que ser el mundo del trabajo, y para el hombre no puede ser solo el mundo del trabajo, también tiene que ser el mundo del hogar, tiene que ser una combinación, un equilibrio para hombres y mujeres, tanto en el mundo del trabajo como en el mundo del hogar. Y el ser padre es una responsabilidad de ambos, padre y madre, y no solo de la madre.
4: Así es, querido senador, así que esperemos entonces que se siga avanzando en esta importante materia que tiene que ver con la infertilidad también y la crisis de natalidad. Querido senador, ¿le parece que hagamos un alto en esta grata conversación? Y antes de comentarle a nuestros queridos auditores qué ha ocurrido en nuestra región de Coquimbo, vayamos a la música. ¿Con qué canción nos sorprende hoy día?
5: A esta hora, Gabriela, vamos a disfrutar del talento chileno. Escuchemos, por ejemplo, a Santa Feria y Zúmbale Primo con esta canción, Que Te Vaya Bien.

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2: Estábamos escuchando a esta hora del día. Oiga, querido senador, lo vieron también ahí en Santiago, precisamente con la ministra de Bienes Nacionales, porque ya le habíamos comentado a nuestros queridos auditores en programas anteriores la importancia de nuestras comunidades agrícolas y que, bueno, la región de Coquimbo es una de las regiones que más comunidades agrícolas tiene acá.
3: El 90% de las comunidades agrícolas de Chile están en la región de Coquimbo, y todos los que me escuchan a esta hora, sobre todo la gente del mundo rural, sabe perfectamente de lo que estoy hablando. Las comunidades agrícolas son organizaciones importantes en el desarrollo de la región y en la historia de la región de Coquimbo. Y tenemos comunidades agrícolas en la provincia del Limarí, en la provincia de Elqui, en la provincia del Choapa, y son lo que se denominan los famosos comuneros, que tienen vastos territorios, grandes terrenos en toda la zona rural de la región y se dedican a distintas actividades de criancero, agricultura familiar campesina, en fin, distintas cosas y realidades que tienen estas comunidades agrícola. Así que aprovecho de saludar a don Jorge Villalobos, a la señora Cecilia Hernández, por supuesto también a Mirta Gallardo, a mi amigo Nathan Trigo, a todos ellos los destacados, a don Homero también del Choapa. En fin, el Ministerio de Bienes Nacionales había dejado de trabajar con las comunidades de agrícola o estaba haciendo un trabajo muy deficiente, no de ahora de este gobierno, sino que viene ya de una política de hace unos 2 años y medio, 3 años aproximadamente. Así que afortunadamente la ministra, como conoce bien el tema de las comunidades agrícolas, la ministra de Bienes Nacionales es Catalina Parot, se refuerza el trabajo. Obviamente el presupuesto, no hubo presupuesto para este año 2026, no, el presupuesto que se aprobó durante el año pasado no quedó presupuesto para las comunidades agrícolas, para el trabajo jurídico, para el trabajo social, para el trabajo de organización, en fin, y se comprometió para el próximo año y por supuesto también para abordar algunas tareas durante este año. Así que vamos a tener reunión con la Dirección Regional de Agua, vamos a tener reunión también con el Ministerio de Agricultura, con el INDAP, por supuesto también lo tuvimos con el delegado presidente y vamos a tenerlo también, por supuesto, con el gobernador regional. Así que estamos apoyando fuertemente a las asociaciones de comunidades agrícolas provinciales y obviamente a la Federación Regional de Comunidades Agrícolas para poder colaborarles en toda esta tarea que estamos llevando adelante junto a ellos para que sean considerados nuevamente por el Ministerio de Bienes Nacionales, porque hay una ley además que obliga al Estado a través del Ministerio de Bienes Nacionales a ocuparse de las comunidades agrícolas. Tenemos la mayoría aquí en la región de Coquimbo, 1 o 2 en la región de Atacama, otras 1 y 2 en la región de Valparaíso y 1 comunidad agrícola más en la región metropolitana. Todo el resto de las comunidades agrícolas, que deben ser más de 100, están en la región de Coquimbo.
2: Así es, querido senador. Esperemos entonces que no solo con estos temas también se avance.

0: Rápidamente, porque mucha ciudadanía, la ciudadanía exige, de hecho lo quiero llevar a este tema muy importante, que se discuta ya pronto, porque la gente nos dice a través de redes sociales, respecto a la disminución de edad de los adolescentes. Y dicen que tienen que discutir esto. Sabemos que hay gente que está en contra, sabemos que hay gente que está a favor, pero la gente ya lo único que dice es que está aburrido de todo lo que está ocurriendo con la delincuencia. Que efectivamente hay jóvenes que cometen delitos y que salen libres de polvo y paja, como se dice al buen chileno. Así que quiero preguntarle a usted precisamente respecto a este tema, cuál es su visión, qué espera, porque sabemos que hay gente que está en contra de esto, y también qué espera de la responsabilidad también que tienen los padres, porque sabemos que son menores de edad, han capturado a menores de 12, 13 años cometiendo delitos. Y bueno, ¿qué hacer, senador? ¿Qué viene usted como senador de la República? ¿Qué es lo que más nos consultan también? Poner mano dura a la delincuencia, sobre todo desde el Senado, las leyes.
1: Así es, Gabriela, estamos tratando de que se modifique la ley penal adolescente y que sea más dura, y que los jóvenes de 16 a 18 años también enfrenten penas privativas de libertad como la enfrentan los adultos. Eso es lo que se está tratando de buscar, porque ya basta, porque vemos que gran parte de los delitos de alta connotación social, delitos de violentos, son producidos por menores de edad, por precisamente entre 16 y 18 años, porque gozan de esta suerte de impunidad, entran a centros de reinserción social y no son condenados como se condenan a los adultos. La idea es bajar la edad para que la condena de los menores de edad, menores de 18 años y hasta 16, esas condenas sean como la condena de los adultos. Por lo tanto, el otro día explicaba el ministro Rabat que es una buena oportunidad para que el gobierno presente indicaciones en cierta materia específica, relativas, por ejemplo, a las residencias, relativas al lugar donde los jóvenes mayores de 17 años y 6 meses deben cumplir una cierta condena establecida por tribunales de justicia, por la Comisión de Delitos Graves. Entonces, creemos que cuando un condenado le restan menos de 6 meses de pena, la ley establece que continúe cumpliéndolo en un centro de Servicio Nacional de Reinserción Social Juvenil y no en la cárcel. En cambio, si le restan más de 6 meses, ese servicio debe elaborar un informe técnico para recomendar su permanencia o traslado a un recinto administrado por Gendarmería. Y eso queremos que sea fijo. De los 16 años, delitos graves, que se vaya a la cárcel nomás. Y eso es lo que estamos pensando. Evidentemente, a una sección de menores, secciones juveniles, mejor dicho, distinta a la de los adultos, pero en la cárcel, con Gendarmería vigilándolo, y eso es lo que nosotros esperamos. Hay que ya ponerle mano firme a estos delincuentes que, por más que tengan menos de 18 años, son delincuentes, y hay que tratarlos como delincuentes, respetándoles sus derechos, por supuesto, de manera legítima, como corresponde, pero en la cárcel, y no en centros de reinserción social, donde además es lo que quieren. Así que, buena medida lo que se va a hacer con esta modificación a la ley penal adolescente.
0: Esperemos que avance, querido senador, porque veíamos un caso en Ovalle también respecto a un delincuente que tenía 30 reiteraciones y quedaba libre. ¿Qué me dice usted?
1: Tal cual. Esas son todas las cosas que tienen que terminarse, así que un llamado a los jueces, que por favor, aquellos delincuentes que ya no tienen vuelta, métanlos a la cárcel nomás, pues. El gobierno anterior y este gobierno están trabajando ya en un plan de cárceles de alta seguridad y mayor plazas para recintos carcelarios, de tal manera, de una vez por todas, parar esta cuestión. Así es que yo espero que los jueces sean un poquito más duros con esto, y que no les tiemble la mano, aunque sean menores de 18 años, obviamente hasta los 16 años. Ya cuando son menores de 16 años, tienen que de 14, 13 años, tienen que buscar alguna otra fórmula de rehabilitación y reinserción social. Pero hay muchos delincuentes de 16 años que está haciendo de la suya, y además las bandas de los más grandes, de los adultos, reclutan a menores y los hacen delinquir porque saben que no tienen mucha sanción.
0: Y que los dejan libres.
1: Y los dejan libres, exacto. Entonces, para eso, mano dura, por favor, con los delincuentes, aunque tengan 16 años.
0: Esperemos que así sea, querido senador, y que avance y que se apoye esta medida tan importante, porque, usted también lo comentó. Y antes de cerrar el tema, respecto a los padres, la responsabilidad de los padres también, porque son ellos, nosotros, los que estamos criando a nuestros hijos.
1: Yo soy partidario, fíjate, puede que a mucha gente no le guste lo que voy a decir, pero yo soy partidario que en los menores de 16 años, niños de 13, 14 años que empiezan a hacer delitos, que los responsables sean los padres, pues. ¿Cómo es posible que un niño de 13 años ande en la calle a las 2 de la mañana asaltando y que sus padres no sepan dónde está, no tomen control, no puede ser. Por lo tanto, aquí también, no sé si vamos a poder lograr esto en la ley penal de adolescente, pero esperaríamos nosotros y estamos buscando la idea de que los padres sean responsables de sus hijos menores de 14 años. Entonces, esperamos que eso prospere, vamos a ver qué pasa, y por tanto, así que ojo, si usted es padre o madre, tiene que preocuparse de su cabro que anda a las 3 de la mañana cometiendo delitos. O sea, no puede permitirlo, no puede dejar que anden libre por la calle haciendo cualquier tontera. Hay que preocuparse de los niños de 13 y 14 años, muchos de ellos no saben lo que hacen, son influenciados por gente adulta, son influenciados por la droga, por lo tanto también es responsabilidad de los papás y las mamás que se preocupen evidentemente de sus chiquillos. Y si no cumplen con eso, van a tener que ser sancionados los padres también. Y eso esperamos que eso prospere también en el Congreso.
0: Esperemos que así sea, querido senador. Vamos a estar pendientes de este tema porque nos preguntan también muchísimo. Querido senador, nosotros
1: nos vemos, oímos y escuchamos
0: la próxima semana.

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